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2: Hola, soy Kile Castillo. En los próximos segundos te presentamos los hechos más importantes que marcan la agenda de hoy.
3: Les saluda Alexis Ponce.
2: El Congreso amplía apoyo económico a veteranos y expatrulleros. El Congreso aprobó en tercer debate la iniciativa 6723 que extiende a 36 meses el apoyo de 1,000 quetzales para veteranos militares y exintegrantes de las PAC. La ley recibió 119 votos a favor, 3 en contra y 28 registros de ausencia entre los diputados.
3: Congreso buscará retomar el debate del subsidio a combustibles. El presidente del Congreso, Luis Contreras, anunció que buscará agendar la próxima semana la discusión del subsidio a los combustibles, ya enviada a la Comisión de Energía y Minas. Contreras considera que un subsidio directo sería más rápido que eliminar el impuesto que incluye un alto componente de IVA. El FBI centra su visita a Guatemala en pandillas y narcotráfico. El codirector adjunto del FBI, Andrew Bailey, visitó Guatemala entre el 27 y el 28 de julio para reforzar la cooperación en seguridad. Se reunió con el presidente Bernardo Arévalo y otros funcionarios. Ambos países reafirmaron su compromiso contra el narcotráfico y pandillas como Barrio 18 y la MS-13. Críticas a la FIFA por su plan de privatizar el Mundial. La FIFA y su presidente Gianni Infantino enfrentan críticas por abrir sus torneos al capital privado con más de 10 mil millones de dólares para 211 asociaciones. UEFA, CONCACAF, la AFC y las federaciones inglesa y francesa denuncian falta de transparencia. Nadie tiene derecho a vender el fútbol, advierten.
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1: Son las 18 horas, con 17 minutos. 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

0: 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Son las 18 horas, con 31 minutos.
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0: 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Son las 18:45.
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1: Hola, soy Kira Castillo. En los próximos segundos te presentamos los hechos más importantes que marcan la agenda de hoy.
2: Les saluda Alexis Ponce. ANAM alerta que la reforma al JUSI pone en riesgo a municipalidades. La ANAM expresó preocupación por la reforma al JUSI aprobada mediante el decreto 18-2026 que pone en riesgo las finanzas de 277 municipalidades. La asociación advierte que más de 50 dependen de ese impuesto para pagar maestros, enfermeras, agua potable y otros servicios esenciales.
1: Presunto pandillero herido tras enfrentamiento con la Policía Nacional Civil. Un presunto integrante del barrio 18 resultó

0: Mundial CONCACAF. Con 3 puntos, Guatemala necesita ganar o empatar para avanzar a cuartos de final del Mundial Sub-20 de 2027. México, ya clasificado, buscará el liderato del grupo.
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desde cabina del 102.5 de Club Radio. Ya nosotros nos encontramos por acá en cabina para acompañarles en este viernes. Muy buenos días, ¿cómo están? ¿Cómo amanecieron? Bienvenidos a este viernes 31 de julio del año 2016-26. Le estamos diciendo bye bye al mes de julio, séptimo mes de este año. Y bueno, definitivamente cuántas cosas vividas y cuántas cosas han pasado en julio. A despertar con buena vibra, con buena música, con una sonrisa, con ese positivismo que sí o sí merecemos todos los días. Bienvenidos y bienvenidas a la programación del club con mayor potencia en este viernes de party. Para pasarla súper bien con las mejores canciones que quieren escuchar para arrancar motivados. Te saluda y te acompaña Estefanía hasta en punto de las 10 de la mañana para que juntos hagamos de esta mañana de viernes algo muy bonito. ¿Cómo están ustedes? ¿Cómo amanecieron? Hoy no amanecimos con temblor. Bueno, que de hecho usted sí ha estado con bastante actividad sísmica el país, así que siempre a estar informados y al pendiente. 6:11, bienvenidos entonces, iniciamos, que la felicidad les acompañe y que todo lo bonito sea para ustedes. Buenos días.

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Sí, se lo viene con 21 minutos. Muy buenos días, gracias por estar en sintonía de El Club con Mayor Potencia en este maravilloso viernes de party. ¿Cómo amanecieron? ¿Cómo están ustedes? El clima bastante rico, la verdad. De hecho, amanecimos como con cierto calorcito, no sé. Un clima bastante rico, diría yo, para iniciar esta jornada de viernes. Ya es viernes, así que a sonreír con buena vibra, buena actitud y sobre todo buena música en este viernes de party. Old School que no puede faltar. Y recuerden ustedes que a partir de las 9 de la mañana tenemos una hora de programación diferente, esa programación de viernes. ¿Quieren escuchar una banda, algo duranguense, quebradita? Ya saben ustedes, pueden ir solicitando sus canciones para que puedan sonar primeritas. 5871-1025, número de WhatsApp, y 7832-9014, línea directa a cabina para que se puedan comunicar con nosotros. Qué bonito poder acompañarles desde muy temprano. Bonita jornada este viernes, despidiendo el mes de julio. Para quienes nos escuchan en la casa, en el trabajo, en el carro, en el bus, en el Uber, buenos días. ¿Cómo amanecieron? Yo quiero que me cuenten. ¿Ya se tomaron el cafecito de la mañana o no? 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Me encanta que ya sepan que la progra de este viernes es para disfrutarla y... Yo quiero saber si ustedes quieren bailar. Gracias, mi querida Milly, por la sintonía y por la comunicación. Ella me pide esta canción de Ivy Queen. Recuerden ustedes que de 6 a 9 tenemos Old School y de 9 a 10 ya les conté entonces la programación para poder disfrutar de esta mañana de viernes.

Escuchando a Arcángel con Me Prefieres a Mí, es para saludar y complacer a mi querida Maffer. Por acá me dice, hola Steph, buenos días, te saluda Maffer. ¿Hasta ahora reportándome? Ah, porque hoy está un poco mala, pero ya estamos de regreso. Mi querida Maffer, espero que te recuperes súper pronto. Gracias por la sintonía, te enviamos un abrazo. Que tengas bonito viernes. Ya por acá escuchamos tu canción. 6 de la viene con 30 minutos. Muy buenos días para todos los que por ahí están en sintonía. Radio Escuchas de Club Radio. Yo sé que son gente madrugadora, gente que sale tempranito a trabajar. Así que nosotros les acompañamos con la buena vibra y buena música de un viernes. 58-71-1025 es nuestro número de WhatsApp para que se puedan comunicar con nosotros entonces y contarnos qué canción quieren escuchar. Un clima bastante rico, me dicen por acá. La verdad es que sí, un clima bastante rico. Por acá me dicen, hola Steph, buenos días. ¿Cómo estamos? En reggaetón de la vieja escuela, me dicen. Claro que sí, corazón. ¿Me puedes convencer con Permítame, Tony Dice? Claro que sí, con muchísimo gusto. Yo por acá programo la canción que quieren escuchar con muchísimo gusto y hacemos que suene a todo volumen. Entiendo.

0: Entonces, en esta mañana de viernes, ahí termine con 38 minutos. Gracias por la sintonía. Por acá me dicen, hola, Steph, buenos días. Saluditos. ¿Nos podrías complacer con la canción de Te Comencé a Querer de Tito el Bambino? Y un saludo a Checha, que va para Chimaltenango manejando. Gracias, de parte de Conrado Calderón. Muchísimas gracias a mi querido Checha, que por ahí nos va escuchando rumbo a la ciudad de los escudos. Chimaltenango, un abrazo, bonito viernes, siempre con cuidadito, pero bien acompañados con buena música. Saludos, Conrado, gracias por la sintonía y también por la sugerencia. Por acá entonces me voy complaciendo con Tito el Vampiro.
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Escuchamos esta buenísima canción, Agárrala, algo de Trébol Clan, para complacer a Fernando. Gracias, Fernando, por la sintonía. Te envío un abrazo, que estés muy bien, y bonito viernes. Por acá me dicen, hola, Step, es viernes y el cuerpo lo sabe. Sabe que vamos a pasarla, pero muy bien, en esta mañana con la buena música, entre otras cosas. 6:48. Muy buenos días. Gracias por la sintonía. Les recuerdo nuestras líneas de cabina: 5871-1025 y 7832-9014. También pueden comunicarse a través de Facebook como Club Radio. ¿Cómo amanecieron ustedes? ¿Amanecieron con esa buena actitud, con esa actitud ganadora? Yo espero que ustedes hayan amanecido con la actitud que está, con la actitud del video de nuestro estado de WhatsApp. Vayan a verlo, y así tenemos que amanecer. Y no solo porque es viernes, sino porque es un buen día para ser feliz, para hacer las cosas bien, para cambiar, para trabajar por todo lo bueno.

Por acá me dicen, hola Steph, te molesto con Aparentemente de Arcángel, porfa, ya complacimos por acá. Entonces, con tu canción, buena sugerencia, buenísima canción para esta mañana de viernes, 6:57. Éxitos para esta jornada de día viernes, 31 de julio. El pronóstico del clima para este día se prevé entonces que durante la mañana hayan cielos despejados con pocas nubes, en la mayor parte del país, con incremento en la temperatura, un viento de norte ligero en el altiplano central. Y por la tarde se espera entonces nubosidad y leves lluvias o lloviznas en algunos sectores del país. De momento tenemos una mañana cálida, no tan soleada, pero sí está cálida la mañana, así que bueno. En Guatemala definitivamente todos los días tenemos que prepararnos para todo tipo de clima. Buenísima canción de Arcángel. Bueno, por acá me dicen, hola Estefanía, buenos días. ¿Me puedes complacer con la canción de Don Omar, Salió el Sol? Esta joya de canción que con gusto suena a través del 102.5, el club con mayor potencia.

Ay, cómo me gustan los viernes. ¿Cómo me gustan los viernes? Es que escuchen nada más estas canciones que por acá me solicitan. Siete de la mañana con 7 minutos. Muy buenos días. Gracias por seguir en sintonía de El Club con Mayor Potencia, Club Radio 102.5.

acompañándoles entonces para iniciar esta jornada laboral. Buen provecho para quienes por ahí están disfrutando de su desayuno, del cafecito de la mañana, del atol, del chuchito, de la tostada, del panito con pollo. Uf, delicias que tenemos en Guatemala. Bueno, yo sigo complaciente porque me encanta poderles saludar también a través del 5871-1025, que es nuestro número de WhatsApp, 7832-9014, línea directa

Bienvenidos al party de este viernes a través del 102.5 de Club Radio. Llegamos a las 7 y lo viene con 13 minutos. Continuamos complaciéndoles y saludándoles, por supuesto. Por acá se comunica mi queridísimo David. Hola David, ¿cómo amaneciste? Buenos días, qué gusto saludarte. Me pide una canción de Pitbull, así que con gusto. Por acá vamos de una vez complaciendo con la canción que me pide mi amigo David. Antes quiero hacerles una pregunta, y es que de lo que vamos a hablar hoy, ¿ustedes alguna vez le han revisado el teléfono a su pareja? You know the roof on fire. Seguramente sí. Yo sé que sí. Pero ahora la pregunta es, ¿ustedes creen que en Guatemala es ilegal revisarle el teléfono a tu pareja? ¿Qué creen ustedes? De pronto y por ahí nos podremos hasta meter en problemas legales, podría ser, por revisarle el teléfono a su pareja. 5871-1025, nuestro número de WhatsApp, y 7832-9014.

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0: 7 de la mañana con 24 minutos. Muy buenos días, gracias por la sintonía, por la comunicación, acompañándoles entonces con la mejor de la música en esta mañana de viernes de Day Party, el old school que no puede faltar. 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La pregunta es entonces, ¿creen ustedes que en Guatemala es ilegal poderle el revisarle el teléfono a tu pareja? Por acá me dicen, sí, yo creo que todos lo hemos hecho alguna vez, todos hemos revisado el teléfono alguna vez. Ahora sí que como dicen, la curiosidad, la bendita curiosidad. 5871-1025. Buen provecho en el desayuno, gracias por la sintonía en distintos puntos. Por acá yo sigo complaciendo entonces con las canciones que quieren escuchar en esta mañana.
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1: Son las 7:29.
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Bueno, la buena música sigue sonando a través del 102.5 de Club Radio. Yo espero que ustedes estén teniendo una bonita mañana. Buen provecho en la hora del desayuno, 7:35. Bueno, por acá entonces me cuentan, me comentan y me dicen si es ilegal, o al menos sí debería de ser ilegal. Por acá dice Steph, no nos eches tierra. No, corazón, pero sí, bueno, en ciertas cosas nosotros, bueno, no en ciertas cosas, en todo nosotros deberíamos de como de ser informados, porque imagínense ustedes que por no saber cometamos algo que no deberíamos de cometer. Y es que sí, pasa muchas veces. Por acá me dicen, hola, este, buenos días. Sí, yo sí lo he hecho, la verdad, lo admito. Sí, es que sí somos las mujeres, admitimos cuando cometemos un error, cuando sí. ¿Qué me dice con este buenos días? Espero que estés bien. Las mujeres de ahora ya no se conforman solo con revisar el celular. ¿Cómo así? Amigo, no generalices, por favor. Por acá me dicen, hola, este, buenos días. Creo que sí, todos los hemos hecho, más en nuestra etapa de locura. En nuestra etapa de adolescencia.

Ay, qué buena canción esa, la de nuestro fondo, ustedes. Bueno, vean pues, en Guatemala el revisar el teléfono de otra persona sin su consentimiento sí es ilegal porque viola tanto la ley nacional como los principios constitucionales de privacidad. En la Constitución Política de la República de Guatemala, especialmente en el artículo 24, y ustedes pueden ir a checar, establece que la inviolabilidad de correspondencia, documentos y libros y garantiza explícitamente el secreto de las comunicaciones telefónicas y de otros productos de tecnología moderna. También en el artículo, en el Código Penal, en el artículo 274, sanciona con prisión de 6 meses a 2 años a quien sin autorización utilice registros informáticos de otra persona o ingrese por cualquier medio a sus archivos electrónicos o bancos de datos. De hecho, la restricción también es para las autoridades, porque, por ejemplo, la Policía Nacional Civil o cualquier agente de seguridad pública no puede venir y tomar nuestro teléfono y revisarlo de forma arbitraria. No, necesitan obligatoriamente una orden firmada por un juez para poder revisarte el teléfono. Creo que ya con eso dije todo. Por acá me dicen, algunas mujeres lo hacemos pero no se dan cuenta. Y que no se den cuenta, amiga, que no se den cuenta. Bueno, pero entonces ya escucharon ustedes y, como les digo, pueden ir ustedes a checar a la Constitución, la Constitución en el artículo 24 en el Código Penal 274, en donde dice específicamente entonces que son cosas que no se pueden hacer. Ahora, sabiendo esto, yo quiero que ustedes me cuenten sus experiencias en cuanto a que les han revisado el teléfono. Ustedes han sido quien han revisado su teléfono, se han dado cuenta qué han encontrado, qué no han encontrado. Pero ahora sí que, como dice, el que busca encuentra. A veces no nos gusta lo que encontramos, ¿verdad? Pero así pasa. 58-71-1025 y 78-32-90-14. 7 de la mañana con 39 minutos. Continuemos con una buenísima canción.

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1: 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Son las 7:47.
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Entonces, con las canciones que quieren escuchar, escuchamos Luna de Don Omar para complacer a Gabriel. Gracias, Gabriel, por la sintonía. Bonita mañana, 7:55. Buen provecho en la hora del desayuno. Por acá me dicen, Nicolor, que lo has hecho, ¿verdad? Yo nunca dije que lo he hecho, y dije, pasa. Por acá me dicen, hola, Steph, buenos días. Sí lo hemos, yo creo que todos lo hemos hecho en algún momento, como tú lo dijiste, en nuestra adolescencia. Ahora, cuando ya crecemos, sabemos que son cosas que no debería de pasar, porque nadie está a la fuerza. Exactamente. Sí, considero que llegamos a un punto en donde ya no, es como que, bueno, ya no, no hay necesidad de eso, ¿saben? Porque el que quiere estar va a estar y el que no, no. Y simplemente si una persona no se siente cómodo, no se siente tranquilo, no se siente en paz en alguien o con algo, simplemente no está. Eso creo yo, no sé qué piensan ustedes. Y es que muchas veces también no necesariamente hay que revisar el celular para darse cuenta de ciertas cosas, ¿no creen? Aparte, ahora sí que como diría la canción de Shakira, las mujeres somos las de la intuición. Y no fallamos, no fallamos.

0: Por acá me dicen, hola, este buenos días. Yo quedé curada de revisar el celular y nunca lo volví a hacer porque una vez se lo revisé a una pareja que tuve y la verdad encontré cosas que nunca hubiera deseado ver. Bueno. Por acá me dicen, ahora que sé que es delito que me revisen el celular, ya no lo voy a permitir. ¿Saben ustedes? Es que, bueno, no es como que sea normal, no normalicemos que el revisar el teléfono a la pareja sea normal, pero sí entendemos que cuando se trata de una pareja o de un, digamos, de un pleito de pareja, ¿no? De novios, por ejemplo, el revisar el celular, pues, puede tomarse de esa manera, ¿no? Pero y hablando con otro tipo de personas o con otro tipo de situaciones, ya ustedes saben que esto no puede ser. (58) 7171-1025 para que se sigan comunicando con nosotros entonces a cabina y poder seguir disfrutando de esas buenas canciones. Recuerden ustedes que a partir de las 9 de la mañana arrancamos con la programación diferente. Ustedes quieren escuchar algo de banda, algo de quebradita, duranguense, pueden entonces desde ya ir a bueno, escribirnos para poder por acá ir programando sus canciones, porque ya ven que una hora no nos alcanza, ¿verdad? Tocarte toda, por acá voy complaciendo a Jamie.
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0: Esta canción es para complacer a Hamilton. Oigan, ustedes, sería literal años, años de no escuchar esa canción.
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0: Es una muy buena canción. Gracias, Hamilton, por la sintonía y también por la comunicación y sobre todo por la sugerencia.
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0: 8:07. Muy buenos días. Gracias por seguir en sintonía, por seguir disfrutando de esta mañana del Old School. En viernes de party. Buen provecho en la hora del desayuno en distintos puntos en donde nos están escuchando por ahí, nuestras bellas damas en la casa haciendo el oficio, lavando los trastos, barriendo, trapeando, pero con buena música. Bueno, por acá me dicen, hola, este, buenos días. Por eso hay que aprender a no revisar las cosas, dice, ¿verdad? Eso digo yo. Por acá también me dicen, si van a revisar el celular, espero y los dejen, porque lo revisan y no los dejan. ¿Cuál es el chiste?

Saben ustedes que esto no es como que sea común, ¿verdad? Ustedes, pero pasa siempre que de pronto se revisa algo, se encuentra algo, por ejemplo, y se hace una gran pelea, una gran discusión. Yo no sé a ustedes cómo sean, si son de aquellas personas que les cuesta bastante el olvidar las cosas, les cuesta bastante pasar la página, o son de aquellas personas que, bueno, ya pasó, está bien, no pasa nada, solo ya no lo hagas. A menos a mí me costaría, siento. Y creo que a partir de esta acción se pierde la confianza. Se pierde la confianza y creo que si no hay confianza, muchas cosas no van a fluir, no van a ir bien.

Por acá me decían, hola, este, buenos días. No sabía que era prohibido revisar el celular. Ahora ya sé. Dice Estefanía que es prohibido revisar el celular. Bueno, es que recuerden ustedes que en la Constitución Política de la República pueden ir a buscar por ahí el artículo 24 y en el Código Penal, en el artículo 274, ahí para que ustedes mismos vayan a ver. Más de la buena música a través de El Club con Mayor Potencia.

8 de la mañana con 13 minutos. 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Así que yo espero que se les esté pasando bien bonito con la buena música y en su trabajo, en el carro, en el bus, en el mercado, en la farmacia, en la panadería, en la tortillería, en el comedor, en el taller mecánico, en donde nos están escuchando, que se les estén pasando muy bien, siempre acompañados con la música. Recuerden que con música la vida

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8 de la mañana con 21 minutos. 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

Por acá me dicen, hola, buenos días, ¿me puedes complacer con Camuflaje, por favor? Claro que sí, con gusto, una canción de Alexis y Fido. Ya está por acá programada, lista para sonar 8 de la mañana con 22 minutos. Por acá me dicen, hola, este buenos días, ¿viste? Ah, ok, me dicen, ¿viste lo de la abuelita en Nevasquiché? Sí, ustedes, la verdad que en las redes sociales nos estuvimos dando cuenta el día de ayer por la tarde, una situación bastante lamentable, indignante definitivamente. A menos a mí me indigna ese tipo de situaciones, la verdad, y máxime hacerlo a una persona de la tercera edad. Bueno, independientemente de quién sea, la edad que tenga, creo que son actos que, y más refiriéndose a una madre, ustedes, son actos que definitivamente no deberían de pasar. Sin embargo, también nos dimos cuenta que las personas de este lugar tomaron cartas en el asunto. Ya vimos todo lo sucedido, la verdad, pero sí, qué indignante totalmente esta situación. Bueno, voy a complacer por acá entonces con la canción de Alexis.

0: 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Son las 8:30.
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acá me dicen, ¿me puedes complacer con una canción de Plan B? ¿Por qué te demoras? Claro que sí, con gusto por acá. La voy a programar entonces para que la puedas disfrutar a todo volumen a través del 102.5 de Club Radio. Llegamos a las 8 de la mañana con 37 minutos. ¿Cómo están ustedes? ¿Cómo va su mañana? Buenos días, buen provecho. Disfrutando de este viernes de party a través del 102 con Hot School. Esas canciones que no pueden faltar para pasarla súper bien. Por otro lado, la Secretaría Ejecutiva de la Conred ha informado entonces sobre el desarrollo de una reunión ordinaria de la Plataforma Territorial de Diálogo para la Reducción del Riesgo de Desastres en la Región Central, con el propósito de fortalecer la coordinación entre instituciones y de esta manera poder preparar a los departamentos de Escuintla, Chimaltenango y Zacatepeques ante los riesgos por actividad sísmica. Y es que recordemos entonces que se sigue dando actividad sísmica en el país y esto es como parte de la prevención que está tomando la Conred, especialmente en estos tres departamentos, Escuintla, Chimaltenango y Zacatepeques. Durante esta actividad, representantes de instituciones y comunidades analizaron entonces los principales desafíos que enfrenta la región frente a un posible sismo, identificando así acciones para poder fortalecer la prevención, la preparación y la respuesta, también la recuperación desde un enfoque de gestión integral de riesgo de desastres. Y bueno, ante la actividad sísmica, entonces, las autoridades siempre recomiendan el estar al tanto de todo lo que está aconteciendo, estar informado y sobre todo siempre tener un plan de prevención. 8 de la mañana con 38 minutos. Me voy complacido por acá entonces con la canción de Plan B, ¿por qué te demoras? Una muy buena canción, por cierto, para complacerles en esta mañana de viernes de party. Recuerden que ya casi como 20 minutos arrancamos con la programación en donde pues vamos a disfrutar también de estas buenas canciones. Ya pueden ir programando ustedes sus canciones favoritas vía WhatsApp 58 71 1025 y 78 32 90 14.

0: 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Son las 8:46.
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No te veo. Por aquí complaciendo, mi querida amiga, que a través de nuestro número de WhatsApp 5871-1025 se comunica. Me solicita por acá esta buena canción. Llegamos ya a las 8 de la mañana con 52 minutos. Que estén teniendo una bonita mañana. Aprovechita por ahí en el desayuno. Gracias a quienes en distintos puntos están en sintonía del club con mayor potencia en este viernes de Tea Party. Por acá me saludan mis queridísimos amigos de los buses que se dirigen a Chimal, hacia la ciudad de los escudos, Chimaltenango. ¿Qué tal la celebración de ayer? Ya yo me imagino cómo estuvo esa celebración, bastante buena. Qué bueno, les envío un abrazo, que estén muy bien, gracias por la sintonía. Y por acá ellos me solicitan una canción de Plan B. Buena canción.

0: Y Big Queen, y con esta canción yo me despido ya de este, de esta programación, de este bloque. Vamos al corte y al regresar ya entramos entonces con este género que es de viernes. Yo les pregunto, ¿qué bandas para ustedes son para viernes? ¿Cuáles son las mejores bandas de un viernes? 5871-1025 y 7832-9014 en nuestras líneas de cabina para que se puedan seguir comunicando.
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Bueno, y por acá yo me voy complaciendo entonces con las canciones que ya me solicitan a través del número de WhatsApp 5871-1025. ¿Qué canción quieres escuchar en este viernes? Quiero ser

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Estamos de regreso, 9 de la mañana con 22 minutos. 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

Bueno, continuamos por acá entonces complaciéndoles. Como que ya estoy sintiendo calor y sed, dice por acá. No digo yo, pues, desde tempranito. Bueno, me voy complaciendo por acá con algo de los primos, mi bello ángel.

0: 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Son las 9:33.
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9:40. Gracias por la sintonía a El Club con Mayor Potencia en esta mañana de viernes. Espero que se les estén pasando muy bien. Éxitos en esta jornada. Ya se viene el fin de semana. Y así que hay que aprovecharlo muy bien. Aprovechar cada día porque no se repiten. Ya hoy nos estamos despidiendo de la semana y también del mes de julio. Un mes en donde han pasado muchas cosas. Lo que queda en julio, que se quede en julio. Especialmente los temblores, me dicen por acá. Amén. Bueno, corazones, yo por acá les sigo complaciendo. Entonces, 5871-1025, número de WhatsApp, y 7832-9014, línea directa a cabina. Por acá me piden una canción que, uy, Dios mío. Y dice, hola, Steph, ¿cómo estás? ¿Me puedes complacer, porfa, con Banda El Recodo? Y llegaste tú. También por acá dice, Steph, ¿me puedes, te puedo pedir el Amor No Fue Pa' Mí, de Grupo Firme? Ok, yo por acá la complazco. También me solicitan Ya Borracho, de Herencia de Grandes. Me voy complaciendo porque el tiempo se pasa súper rápido y ya luego aún me quedan algunas canciones por ahí, así que voy a tratar de complacerles a todos.

0: 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Son las 9:46.
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Buen provecho en la hora de la rifa ya. Llegamos a las 9:52 a.m. Gracias por la sintonía. Por acá me dicen hola, buenos días. Te saluda Carla. Hola, Carlita, buenos días. ¿Cómo estás? ¿Podrías pasar la canción de Grupo Firme al final del día, por favor? Gracias. Con muchísimo gusto. Yo por acá la programo. Oigan, hoy amanecieron con ganas de escuchar Grupo Firme. Por acá también me solicitan otra de Grupo Firme. Bueno, me voy complaciendo entonces. Saludo también por acá a mis queridísimos amigos en panadería, el hermano Pedro. Qué bonito, muchas gracias por la sintonía. Que estén muy bien. Por acá continuamos entonces acompañándoles con más de la buena música a través del club con mayor potencia.

Bueno, complaciendo por acá entonces con la canción de Grupo Firme, Al Final del Día. Llegamos a las 9 de la mañana con el 59 minutos, así que corazones bellos, yo paso a despedirme agradeciéndoles la sintonía y la comunicación, y deseándoles un bonito viernes, un bonito fin de semana, que se la pasen bonito, siempre con mucha precaución. Sigan en sintonía de la buena música, porque por acá continúa todo el día para acompañarles entonces. Les saludo y les acompañó Estefanía, que la felicidad les acompañe y que todo lo bueno y lo bonito sea para ustedes. Bonito día, bye bye.

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10 de la mañana con 7 minutos. ¿Y qué pasó? ¿Y qué fue? ¿Qué onda? ¿Cómo está, mucha? Emanuel Paredes, mi nombre, ya me encuentro en la cabina con ustedes en este viernesito, viernesito 31, despidiendo el mes de julio. Ay, se me traba algo. Así que bienvenidos y bienvenidas. Hoy vamos a tener un buen programa, buena vibra, buena energía. Ya saben, como todos los días, en compañía de un servidor, Emanuel Paredes, en la cabina del 102.5. Hoy en viernesito, viernesito, y el cuerpo lo sabe, como les digo todos los viernes, dándole el último adiós, el último respiro al mes de julio, le damos la despedida. La despedida, bueno, ahorita que dijeron la despedida de Daddy Yankee queda bien. Pero bueno, estamos en las 10:08. ¿Cómo les va, mucha? Qué gusto saludarlos otra vez después del día de ayer, que pues nos la pasamos bastante bien. Pues hoy estamos por acá nuevamente acompañándolos en Club Radio 102.5, ya saben, 5871-1025. Hoy es viernes y con Emanuel Paredes saben que hay segmento de canciones de picazón de garganta, ya saben, esas que nos están dando esa sed de la mala. Ah, esa que garraspea, que arde, que pica. Ya pueden empezar a sugerir sus canciones favoritas, porque vamos a ir agregándolas de poquito a poquito en la programación del 105. Ya saben, como todos los viernes, el viernes especial del Viernes y Cuerpo lo sabe, con el segmento de canciones para quitar esa picazón de garganta. Canciones para la picazón de garganta. A ver, si yo les pregunto con qué canción quisieran iniciar, con esa canción de picazón de garganta, ¿con qué canción quisieran iniciar? Mándennosla al 5871-1025, ya saben, hoy tenemos programa especial. Hoy tenemos de todo, de todo, de todo, música principalmente, para acompañar a todas esas personas que tienen ese dolor de pecho y que ese dolor de pecho viene, sube a la garganta y la boca pide ese líquido que nos pone felices, contentos a bailar y a brincar. Bueno, esta canción es para darle la despedida al mes de julio. Nos arrancamos con esto de Daddy Yankee, la despedida.

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0: Esa es la de Ya Supérame de Grupo Firme, si no estoy mal, ¿verdad? ¿Alguien me puede corregir? Si no estoy mal, creo que esa canción es. Si no estoy mal. A ver, no sé si es esta canción, ustedes me dicen. ¿Quién nos solicita esta canción? Nuestra queridísima Andreita, ¿cómo estás?
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0: Arrancamos entonces en este segmento de Picazón de Garganta con esta canción de Grupo Firme que se llama Ya Supérame, para complacer a nuestra amiga Andreita que nos está escuchando a todo volumen. Ahí va tu canción.
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0: Bueno, ahí se fue la canción que nos habían solicitado para iniciar con este segmento de Picazón de Garganta. Pueden ir pidiendo sus canciones, muchachos, al 58-71-105. Por acá me dijeron, esa mera es, ¿verdad que sí? Ahora dice, hola Emma, sí, esa es, ay, ay, uy, bueno, qué bueno que la estés disfrutando. Me llegas, así tiene que ser, disfrutando la canción. Bueno, continuamos entonces. ¿Y qué otras canciones nos van a solicitar el día de hoy, mis queridos amigos? Si quieren canciones para bailar, mover el durazno duro contra el muro, pueden solicitar también su canción favorita. No tengan pena, ustedes denle aquí, que aquí estamos hoy en tema rocola. 58-71-1025. Mientras tanto, nos vamos con algo de Sebastián Yatra cuando estamos en las 10:25.
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0: 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Son las 10:32.
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1: Eso, bueno, déjenme recordarles, mis amigos, que tenemos por acá. 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A ver, hola Emma, sería tan amable complacerme con AQYNE de Aitana y Dana. Muy amable, feliz viernes. Vamos a ver, déjame ver, ¿cómo se llama? Aquine, no sé. Déjame ver si la tenemos, esa no la he escuchado. ¿Es nueva o no? A ver, dime, retroalimentame un poquito. Ah, es de 2023, no es tan nueva la canción. ¿Y cómo se llama? ¿Cómo se pronuncia el nombre? ¿Aquine? Bueno, no sé. 10:38, nos vamos con esta canción que nos solicitaron. Pida sus canciones, mucha, que truene hoy el ritmo, que truene hoy la buena vibra para poder vivir el viernesito así bien sabrosón. Muchas fin de mes también, hoy para...

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0: 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Son las 10:45.
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0: Eso, bueno, por acá nos solicitan una canción también que es bastante buena, que es de Bad Bunny. Por acá nos dicen, hola Emma, ¿será que te puedes poner la canción de Boquete? Buena onda, dice.
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0: Eso. Bueno, continuamos con buen ritmo, buena música en el 102.5, hoy disfrutando de este viernes.

A ver, muchachos, ¿quiénes ya fueron a ver Spider-Man? Un nuevo día. Yo no he ido, Lástima, no he podido ir. Pero bueno, alguien ya fue a verlo. Solo que nos, no nos dé spoiler, solo que nos comente, ¿está buena o no está buena? Yo escuché una reseña de Javier Ibarriche después de ver la película, y dice que es algo que es de Marvel, pero se siente ajeno a Marvel, y aparte es una de las mejores películas que está rescatando el universo cinematográfico de Marvel. Dicen que está buenísima, yo no la he visto, la verdad. Me han salido algunos videos ahí en TikTok, principalmente, pero pues me salto rapidísimo eso para no ver nada, porque pues a mí no me gusta llegar a las películas con spoiler. Entonces, bueno, ahí está, mucha. A ver qué tal entonces con esta película. Si ya la fueron a ver, denos sus comentarios sin spoiler. Si nos van a spoilear la película, mejor ni pa' qué, ni pa' que nos cuenten. Buen día, Spider-Man dice, un nuevo día se siente diferente porque es de Sony. Bueno, tenés razón. Recuerde también que Sony tiene parte de alianza con el personaje ahora con Marvel para que pueda aparecer en las películas de Marvel. Y se siente una esencia diferente. Dicen que se siente una película bastante concreta a comparación de las películas anteriores de Andrew Garfield y Tobey Maguire, que estaba escuchando, que dice que en lugar de que en la crisis de estos personajes anteriores empezó, en cambio la de Tom Holland en su Spider-Man es como que primero es el superhéroe, después es... el amigable vecino su amigable vecino el Hombre Araña, y luego tiene una crisis y ahí se empieza como que a agarrar todo el enfoque del personaje, también cómo se vuelve como que a querer enamorar de MJ y demás. Bueno, muchachos, dicen que está buenísima, la verdad dicen que está buenísima. Si tienen la oportunidad de irla a ver, pues vayan a verla y disfruten de una buena película, que por lo que estoy escuchando ya en varios comentarios y leyendo también en varios comentarios, la película vale totalmente la pena. Pero ahí es decisión de ustedes si son fanáticos de Spider-Man o de los superhéroes, principalmente hablando de Marvel, pues vayan a echarse su colazo y ven la película. Ahora nos vamos con esta canción que nos habían solicitado, que es la de Boquete de Bad Bunny. Cuando estamos en las 11, ay, perdón, muchachos, no se asusten, 10:54.

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2: Mucha esa rola de Boquete sí está buena, pero está buena como que ya está bastante, así como que ya pasadito de, muy pasadito de tragos. Pero buena onda por sugerirnosla, muchas gracias. Hoy en canciones de picazón de garganta. A ver, ¿qué canciones creen ustedes que podemos poner cuando nos pica la garganta y queremos tomarnos alguito? A ver, mándenos al 5871-1025. Pueden ser recientes, pueden ser un poco viejitas, todo depende de la canción que nos vayan a solicitar, ¿ok? Por ejemplo, hay una canción acá que se llama de Banda El Recodo, Vas a llorar por mí.

0: Y hay otra que es buena que se llama Acábame de Matar, también de la banda El Recodo. Okay, ¿cuál de la banda El Recodo recomiendan ustedes?
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0: Ay, ay, uy. Bueno, destápenselas pues.
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0: Bueno, tenemos esta, Vas a llorar por mí, de Banda El Recodo. Para que puedan votar, manden la palabra llorar al 5871-1025. Y también tenemos por el otro lado, vamos a ver, de Banda El Recodo también. Acábame de Matar, ¿les parece? ¿Les late Acábame de Matar de Banda El Recodo?

La canción también de banda El Recodo que se llama Vas a llorar por mí. Uf, qué canción sota también. A ver, al 5871-1025, mándennos. O quieren escuchar Acábame de Matar, manden la palabra matar. Y si quieren escuchar esta que está de fondo, manden la palabra llorar.

0: Bueno, mientras ustedes votan y nos siguen enviando votos, ya estamos recibiendo por acá, nos vamos a corte y volvemos rapidísimo para colocar la canción que gane para este segmento de Picazón de Garganta, ¿les parece? 11 de la mañana en punto, nos vamos a corte, volvemos.
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5: Hola, soy Keila Castillo. En los próximos segundos te presentamos los hechos más importantes que marcan la agenda de hoy.
6: Le saluda Alexis Ponce.
5: Un agente de la Policía Nacional Civil declaró en el juicio por el caso Iztapa. Contó cómo sus excompañeros golpearon e insultaron a Nelson Santamaría y Eldin Choc tras detenerlos sin resistencia. Dijo que discutieron cómo desaparecer a Choc para evitar ser delatados. La testigo grabó los hechos y denunció ante la Inspectoría General. Su declaración duró más de 3 horas.
6: Coalición Internacional resguardará el Mar Rojo. Arabia Saudí anunció la Alianza Multinacional de la Defensa Marítima. Busca proteger las rutas del Mar Rojo, el Golfo de Adén y el Estrecho de Bab al-Mandeb. Surge tras los ataques de los hutíes de Yemen, aliados de Irán. Participan 43 países y la Unión Europea. Se define como defensiva y prevé compartir inteligencia y ejercicios conjuntos. Municipal y Cartaginés empatan en el trébol. Municipal comenzó su camino en la Copa Centroamericana de la CONCACAF con empate a 1 frente al Cartaginés de Costa Rica. Un resultado que dejó sensaciones encontradas para el conjunto escarlata. Los rojos terminaron con el 57% de la posesión, 15 remates frente a los 13 del conjunto costarricense y alcanzó un 80% de precisión en los pases. Sin embargo, Cartaginés produjo 4 ocasiones claras de gol, mientras que los rojos solo generaron una, un contraste que terminó explicando el empate.
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Bueno, buenísima rola. Gracias, esta fue la canción que ganó Vas a llorar por mí, de la banda El Recodo. Pueden pedir sus canciones, las que faltan por escuchar. Todavía tenemos bastante tiempo para ir agregando las canciones que a ustedes les gustan respecto a nuestro segmento especial que tenemos en Club Radio los viernes, de Picazón de Garganta. Una viejita pues dice: mi enemigo, el amor, de Pancho Barraza. Voto por llorar. Llorar, nos dijeron por aquí. Acá nos dice nuestro amigo Jorgensen: esa no, que traigo saldo y sed. A morir, dice. ¿A vivir o no? ¿Cómo era? ¿A matar o a vivir? Ah, yo también traigo saldo, vos, pero ya es suficiente. Ya no se puede. Ya, por favor. Entonces, yo siempre ando con saldo, pero no pasa nada. Ya todo pasó. Nos mandaron una nota de voz por acá. La quiero escuchar antes de ponerla, porque no sé qué nos van a mandar y a veces nos sorprenden ahí con cada cosa, muchacha.

0: Creo que hoy me voy a poner a criticar estados de WhatsApp. ¿Les parece? A ver qué estado tienen ustedes de WhatsApp. Nos ponemos a juzgar estados de WhatsApp hoy. para que ustedes suban sus mejores estados de WhatsApp. Si nos tienen agregados, pues sí lo podemos ver. Si no, no. Entonces, vamos a empezar con el primer estado de WhatsApp. A ver qué encontramos por acá. Dice, pronto mi hermana, yo a las 3 a.m. con mi recién nacido. Ah, va a ser mami tu hermana. Bueno, qué buena onda. Felicidades entonces, nene o nena. ¿Qué va a ser? Yo a las 3 a.m. con mi recién nacido, dice, pronto mi hermana. Segundo estado. Oh, la foto de dos gorditos en un columpio. Por acá nos manda, bueno, no nos mandan, por acá tenemos un estado donde dice bendiciones, mi niña, por tu último día con tus niños. Espero en Dios todo salga bien y les gusten sus regalitos. Oh. Ah, ok, imagino que ha de ser maestra, ¿no? Ha de ser maestra de prepa o algo por el estilo. Y hoy es el último día de la prepa, entonces.
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0: Aquí hay otro estado que dice, cuando tu opinión sea una rodilla nueva, me la das. Esa está buena, cuando tu opinión sea una rodilla nueva, me la das. Otro dice, me dejó en visto para ver si le rogaba y borré su número a la ALB. Órale, bueno, está bien, qué buenos estados están subiendo. A ver, vamos a seguir juzgando los estados de la Mara. Cuando ya no puede más, aprendí que el silencio también sabe matar. Ah, ese es un videíto, se mira bueno. Cuando ya no pude más, aprendí que el silencio también sabe matar. Oh. Y sigue, me volvió un extraño frente al espejo. Ya no reconozco al que veo de lejos.
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0: Es canción, ¿no? Las horas no pasan, solo pasan más. Buscando respuestas que no van a llegar. Ah, tal vez mañana.
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0: Todo cambie. Oh. Buena, buenísima, buena onda entonces. Por acá subieron estado. Tienen su foto, ok. Vamos a juzgar estados, muchachos. A ver qué tal. Sigan subiendo sus estados, a ver qué tal. Por acá, una preciosura subió foto que puso, si yo pudiera darte una cosa en la vida, me gustaría darte la capacidad de verte a ti mismo a través de mis ojos. Ah, no pues. Para que, a ver, a través de mis ojos, solo entonces te darás cuenta de lo especial que eres para mí. Ay, andamos de poetas, cositas. Bueno, vamos a seguir juzgando estados. Manden ahí, suban sus estados a WhatsApp. Agréguenos y los vamos a ir juzgando poquito a poquito. A ver, por acá dice, todo lo fue de Lenín Ramírez. Saludos desde San Miguel Dueñas. Amigos, ayer, por el día de San Cristóbal, si no estoy mal, creo que mandaron, bueno, no creo que mandaron, creo que hubo un gran purrún allá, ¿no? Por el día de San Cristóbal, el día de los choferes. Según recuerdo, creo que vi un par de esmeraldas que iba a haber ahí purrún en San Miguel Dueñas. A ver qué tal estuvo, nos cuentan.
1: A la calle, por favor. ¿Qué?
0: Bueno, vamos con canción. Nos toca The Party and Party de Lele Pons junto a Guayna.
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0: 11 del mediodía con 12 minutos. Vamos a estar juzgando los estados de WhatsApp. Sigan subiendo.

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1: Son las 11 con 19 minutos. 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

0: Bueno. Por acá nos mandaron un mensaje, muchacha, que si ustedes están buscando, pues, una gasolinera donde estén baratos las cosas. Dice, atención, en la gasolinera. Es que tengo que decir el nombre, hombre. Bueno, qué jodidos. Atención, dice que en la gasolinera Shell está a 28.50. Las tres taconudas bien frías.
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0: para que puedan pasar por allá. A ver, por acá juzgando estados nos dice Cabal, acá el estado de nuestra querida amiga Gwen, dice mi estado de la hora que empecé mi horario laboral, así es.
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0: Hay una voz. Dice que esa fiesta va a ser el 2 de agosto, muchacha. El 2 de agosto va a ser el purrún de allá en San Miguel Dueñas por el día de San Cristóbal. A ver, dice, ay, no puse ningún estado, corazón de muy bobadilla, porfis. A ver, nuestro amigo el Dino, ¿cómo estás? Sí, mucha dice que 28.50 están en la Shell las tres taconas. Para que vayan ustedes por allá a hacer su respectiva compra. A ver, por acá ya dice, hoy es viernes y así lo despido, con un par de barullo mix, dice. Ah, muchacha, ¿qué tal salen esas? Dice Depósito San Francisco. Hijos de... Depósito San Francisco, mucha, mándennos algo, no sean mala onda. Tienen ahí las barullo mix, mándennos, mucha, no sean así, hombre. Yo sé que nos están escuchando ahí en el depósito, ya me dijeron por ahí, vos ahí en el Depósito San Francisco siempre los escuchan. Está bueno, mala onda. Así están despidiendo Julio.
1: Como lo de antes. Y ese milagrito que...
0: Por acá subieron un estado también de se aproxima septiembre y ya las bandas están invadiendo el Parque San Sebastián. Nuestro amigo Lomeo, el chico de las poesías, también subió por acá una foto del volcán de agua. Buenísima la foto, mi bro. Aparte también nuestro amigo Lomeo subió por acá un como poema, ¿no? Dice donde un rincón muy oculto de mi corazón le obsequio, o sea, a ver, ¿dónde? Ah, desde, perdón, es que no se ve mucho. Desde un rincón muy oculto de mi corazón le obsequio este que espero sea el portador de muchos versos.
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0: Y patos. Vamos a ver, espérense, es que no me deja leer esto. No me deja leer. Vamos a ver si lo hacemos más grande. No se puede ver. Vamos a ver si lo desciframos. Ah, y fotos. Versos y fotos, dice. Ah, ok. Vamos a ver. Hoy sí le vamos agarrando ritmo a esto. Desde un rincón muy oculto de mi corazón le obsequio este que espero sea el portador de muchos versos y fotos hechos por sus manos, pues apoyo fielmente tu talento y la forma en que expresas lo que tu corazón grita. De igual forma, espero que siempre continúes con ese talento por los versos y las fotos, cosas que llenan tu corazón y te hacen feliz. Jamás los conviertas en una carga o en algo que te moleste. Más llévalos como un lugar seguro donde siempre te podés refugiar. Con un cariño inmenso y un sinfín de buenos deseos en este 24 cumpleaños, espero que despierte tu mejor versión. Aquí, vamos a ver, aquí comienza la historia que sí puedo escribir, JR. ¡Órale, Carlitos! ¿Estás de cumpleaños, mi amigo Lomeo? ¿Por qué no nos has dicho, hombre? Te hubiéramos cantado las mañanitas, mi bro. Buenísima onda. ¡Oh, qué rica hamburguesa tenés ahí también en tu estado, bro, en la refacción! Bueno, seguimos juzgando estados, andamos de criticones, juzgones, chutes. Por acá también subieron, dice, nosotros gracias a Dios seguimos trabajando, subieron como una fresa cubierta de algo verde que tiene como dulcito arriba, se mira bien rico. También una caja como de pastelitos, como que de muffins, bastante ricos. También chocolates con un huesito y también unos panes delicioso con un chirmolito y salsita picante de chiltepe. Qué rico, muchachos, nos están antojando aquí las cosas que están subiendo ustedes en sus estados. Feliz viernes, dice otro estado por acá, el último día de julio, gracias a Dios. Seguimos trabajando, perfecto. Ala, le empezaron a socar más en los estados, ¿va? ¡Oh, y unos gatitos! ¡Mininos! Prueba que tu celular es compatible con tu SIM. Digita en tu celular asterisco numeral 06 numeral. Si tu equipo es compatible, aparecerá en pantalla el código EID. Este es un ejemplo para... Este es un ejemplo de cómo se ve, dice. Ah, va, bueno, vamos a seguir juzgando estados el día de hoy, mucha. Así que suban sus mejores... Súbanse en sus mejores trapos. Mi Coco y mi Lulú. Dice un estado por acá. Dos perritos, qué bonitos. O perritas. Chute la mara, me van a decir. Yo voy a... Va a chutear estados. Qué buena te la echaste mano, dice. Sí, aquí andamos. Yo emocionado por la oferta. Saludos, Emma. Pásate a traer una y me traes una. O sea, pasate a traer una oferta y me venís a dejar una aquí con y no la tomamos. No hay clavo. Hola, Emanuel. Feliz viernes. ¿Me podrías complacer con Así de Rico de Emil Rousseff, Juliana y Juan Duque? ¿Cómo Así de Rico? ¿Quién? ¿Yo? Todo lo fue de Lenín Ramírez, nos solicitan por acá. Muchacha, ¿cómo se llama la canción que dice lo poco de vida que me hace falta, se me hace poco para... Algo así creo que dice la canción. No sé ni de quién es, pero yo la puse en un estado. Vamos a ver, Lenín Ramírez, Todo lo fue. ¿Qué tal es esa rola, mucha? De una vez buscando, Todo lo fue... De Lenín Ramírez, también no se habían, no, de Cupido no, Todo lo fue de Lenín Ramírez. Vamos a ver si la tenemos lista, creo que sí la tenemos lista para que suene. Esa se parece a la de Oye mujer, te quedas tentado. Esa no. Bueno, en Picazón de Garganta, Lenín Ramírez, Todo lo fue. Ya vieron, muchachos, ya les dije dónde hay buena oferta para que vayan a traer tres y me pasen dejando una.

0: 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Son las 11:35.
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0: A ver, por acá nos dicen y nos saludan. Dice, hola Emma, es viernes y el cuerpo lo sabe. Pero por lo visto tú empezaste desde ayer. Yo alejándome de mi encargada para que no se dé cuenta de que ando cruda, dice. Y no me invitó. Ah, mala onda. Solo carita. Qué mala onda. Qué mala onda. Por acá con la de Lenín Ramírez nos dice salud. Salud, pues disfrútenlo. Disfrútenlo. Mientras tanto seguimos juzgando estados de WhatsApp. A ver, los del Depósito San Francisco ni me miren, mucha mala onda, no nos ofrecieron. Gracias, oyen, gracias por ahí, por no darnos nada. Vamos a ver, aquí hay Mara que ya fue a ver la película de Spider-Man, ni lo voy a ver porque no quiero spoiler. Fotos, por acá un amigo de nosotros tiene fotos del volcán de agua también. A ver, por acá subieron una foto de un dibujo animado. Ay, a ver, ¿qué subieron? Cerrar la puerta de tu habitación, colocar una canción de adoración y comenzar a hablar de Dios es lo único que necesitas para volver a sentirte bien. Ah, no me pongan esas cristianas, mucha, porque tengo saldo y le llamamos a Jesucito. Le llamamos a Chusito. Por acá subieron uno que dice, amaneció, tenemos vida, una familia, un techo, Dios en nuestro corazón, la vida es buena, feliz día para todos. Bueno, feliz día para todos. A ver, ¿quién sube? No te vayas, Julio, con la imagen del chavo cuando le dijeron datero. Según los resultados, Julio no pasa de la medianoche. A ver, aquí hay uno que parece chistoso como en el gimnasio. A ver, ¿quién es nuestro amigo o amiga? Ah, es una amiga preciosa, linda, hermosa, por cierto, en el gimnasio. Tiene su foto de perfil con un teléfono gris en la mano, está de negro con gorra negra. Ahí está, juzgón, va. Bueno, nuestra amiga tiene un estado, vamos a ver qué estado tiene. Había subido algo del gimnasio, si no estoy mal. Bueno, seguimos juzgando estados de WhatsApp, sigan mandando y subiendo sus estaditos por acá. Andamos hoy de juzgones y criticones. Por acá nos dice nuestro amigo Lomeo, el chico de las poesías, que el murmullo de lana disuelva el día y dibuje el deseo de fundirme con el horizonte. Podrías poner How to Disisper, creo que es, ¿no? De Lana del Rey.
1: Sí,
0: va, déjame buscar la canción, vos no la he escuchado. A ver, dice, título de la película Spider-Man, Un Nuevo Día, año 2026, género, acción, fantástico MCU, cómico, superhéroes Marvel, cómic, secuela. Por acá pasaron como que la sinopsis de la película, mucha buena onda. Les voy a contar rapidito, dice, han pasado 4 años desde el acontecimiento de No Way Home y Peter Parker ahora es un adulto que vive completamente solo. Ha desaparecido voluntariamente de las vidas y recuerdos de quienes ama, combatiendo el crimen en Nueva York, que ya no reconoce su nombre. Se ha dedicado por completo a proteger su ciudad, un Spider-Man a tiempo completo, pero a medida que aumentan las exigencias sobre él, la presión desencadena una evolución física que amenaza su existencia, al mismo tiempo que un extraño nuevo patrón de crimen da lugar a una de las amenazas más poderosas a las que se ha enfrentado. Órale, buena onda ahí por mandando la reseña. Vos, Lomeo, el chico de las poesías, ¿estás de cumpleaños, brother? Pregunto. Bueno, feliz cumpleaños, si es así, mi amigo. Un abrazo, ¿viste? Buena onda por tu poesía. Tu poesía le hace bien al mundo. Música alegre de Party, tu cuerpo de Pitbull con Giancarlo Canela. Mucho gusto.
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0: Es que hasta doble sentido lleva. Oigan, pues.
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0: Acércate un poquito, me introduzco. Tú. Los dejo con esta canción.

0: 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Son las 11:47.
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Entonces, ¿con qué canción nos vamos? Ahorita nos toca una de picazón de garganta. ¿Qué canción me quieren sugerir? ¿Qué canción quieren que suene? A ver, cuéntenos. 5871-1025. No sé si ya teníamos alguna por acá. Que sea buena, muchacha, de las buenas, de esas que sí dan ganas. No de las que no dan ganas.

Uf, esta está buenísima. Supiste hacerme mal de Edwin Luna con la Tracalosa de Monterrey. ¿Qué dicen? ¿Suena esa o no? A ver, ustedes mandan, muchachos.

0: ¿Qué les parece si, si quieren escuchar esta canción, la pedimos pero cantando?
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0: El beneficio de la duda para la picazón del pecho. No, no, no, no, no, no, no. Aquí no hay picazón de pecho. Aquí hay dolor de pecho y picazón de garganta. Ah, eso es lo que hay. A través del vaso, Emma. Uf. ¿De quién? ¿Quién la canta? ¿Quién la canta?
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0: A ver, el que la quiera que la pida cantando, muchachos. Sí.
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0: Ay, ay, ay. Bueno, entonces, ¿le ponemos o no le ponemos feeling a esta cosa? Esa no, porque ya me pagaron. A mí también ya me dieron cheque. Qué jodido, vamos, le di una. Yo tengo que ir al gimnasio, muchacho, ¿no? Hoy no puedo, después de las 6. A ver, ¿alguien que quiera salir después de las 6 a tomar alguito? Hola, buen día, Emma, ¿cómo estás? Yo estoy muy bien, gracias a Dios. Tu boda de fuerza régida, ¿me podrías complacer con esa canción? Va, miren pues, tengo esta canción de Edwin Luna, Supiste Hacerme Mal. Esa canción está buena para ponerla a competir, pero ¿contra cuál competimos? Una que sea buena, al mismo calibre de Edwin Luna. No una que sea así como más, no, no, no, una al mismo calibre donde digas, supiste hacerme mal, hijo de tu... Hija de, no sé. Bueno, a ver, ¿con cuál compite? Muchachos, ustedes son los que se echan los tragos y no saben con qué canción puede competir esta canción de Edwin Luna y la Tracalosa de Monterrey. Vamos a ver, si yo encuentro una aquí que sea así de... Ah, a través del vaso de banda Los Sebastianes de Saúl Plata. Esa es la que me habían dicho también, ¿no? Esa no la he escuchado, creo. A ver, ¿qué tal está esta?

0: Dejemos, escuchemos.
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0: Qué buena esa canción. Va, órale, ahí estamos, mucha. A través del vaso, manden la palabra vaso o cántenos un pedacito de la canción. Por un lado, por el otro lado, tenemos a Edwin Luna y la Tracalosa de Monterrey con Supiste Hacerme Mal. Supiste hacerme. Entonces, ¿con cuál nos vamos a ir? Con Edwin Luna, con Supiste Hacerme Mal, manden la palabra mal. ¿Sí? Y si quieren escuchar la anterior, manden la palabra vaso. Ahí está. 58, 71, 1025. Para que puedan solicitar la canción en esa votación que tenemos. ¿Supiste Hacerme Mal de Edwin Luna con la Tracalosa? ¿O nos vamos con A Través del Vaso? A ver, mándennos. 58, 71, 1025. Ya estamos contando votos. Vamos a ver, vamos pues, jajaja, ja, ja, pero no te freseas. Fíjate que no me freseo, la verdad, yo no me freseo con nada. Acá dice, vamos a ver, en tu, vamos a ver, así va Dios. Aquí dice, en tu perra vida. Hola, esa le aguanta Edwin Luna, dice. Ya tenemos las canciones de competencia ahorita, mucha. A ver, vaso, por acá dicen vaso. El beneficio de la duda, va, guárdenmelas, me las van sugiriendo. Cuando les pido, no me mandan mucho. Cuando no les pido, me mandan un montón. Esa está bien, dice, de Que Te Vaya Bien, de Julián Álvarez. Julián Álvarez, no es Julián, vos. Julián Álvarez es el jugador del de Argentina, vos. O tú. A ver, buenos días, mi compañera quiere escuchar la de Lunes a Lunes de Grupo Frontera. Saludos a Nati. Va, mire mucha, cuando yo les pida canciones, díganme las canciones. Cuando no les pido, me dicen. Ahora ya tenemos las que van a competir. Y tenemos entonces, se las voy a volver a colocar. Para la competencia de ahorita, tenemos Supiste Hacerme Mal de Edwin Luna con la Tracalosa del Monterrey. Manden la palabra.

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0: Y por el otro lado tenemos, bueno, esta se llama Supirme Hacerme Mal. Supiste hacerme mal.
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0: Bueno, esa es una, para que no se me engasen. Y por el otro lado tenemos a través del vaso también de perdón, esa es de banda Los Sebastianes, que también está buena la canción, mucha. Está buena también. Oh, ¿qué pasó aquí? Ahí está, a través del vaso.

0: Bueno, entonces vamos contando votos rapidísimo. Tenemos aquí vaso. Ok, vaso, vaso, vaso. Tenemos por acá, supiste hacerme mal. Supiste hacerme mal. Vamos, dos, cuatro, cuatro, cuatro, tres, vamos. Hola, soy Johanna, saludito, supiste hacerme mal. Cinco, cinco, tres, vamos. Banda MS para competir. Mal, dice, 6-3. Mal 7-3, mal 8-3, vaso 8-4.
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0: Bueno, 8 contra 4. Entonces, nuestra ganadora indiscutiblemente es la canción de Edwin Luna y la Tracalosa de Monterrey. A darle, mucha, a darle. Miren, yo si les hubieran estado, yo estoy escuchando estas canciones con un mi batido de banano con leche y avena. Eso me empeda a mí.

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4: Hola, soy Keila Castillo. En los próximos segundos te presentamos los hechos más importantes que marcan la agenda de hoy.
5: Le saluda Alexis Ponce.
4: Confirman fuga de reo en cárcel de Pavón. El sistema penitenciario confirmó la fuga de César Humberto Hernández Vicente, recluido en la granja Pavón. Se activaron protocolos de emergencia y una búsqueda junto a la Policía Nacional Civil. La Inspectoría General del Registro Penitenciario investigará responsabilidades. Las autoridades colaboran con las investigaciones sin dar más detalles para no obstaculizar el proceso.
5: Sin acuerdo por subsidio a los combustibles, jefes de bloque en el Congreso no lograron acuerdo sobre el subsidio de 12 quetzales al diésel y 3 a la gasolina, propuesto por el gobierno. La medida requiere una readecuación presupuestaria de 3,480 millones de quetzales. Persisten dudas sobre transparencia del subsidio anterior. Ministros de Energía y Finanzas comparecerán el 3 de agosto.
4: Guatemala gana oro y plata en foso por equipos mixtos. Eric Broll y Adriana Ruano ganaron el oro en foso por equipos mixtos en los Juegos Centroamericanos y del Caribe Santo Domingo 2026, mientras Valesca Soto y Jean-Pierre Broll obtuvieron la plata en la misma modalidad. Ambos resultados consolidan el buen nivel del tiro nacional guatemalteco.
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Musiquita de viernes, disfrutándolo con ustedes en el 102.5. Por acá con la canción de Supiste Hacerme Mal, me dicen aquí, estoy cantando en la oficina, Supiste Hacerme Mal, dice. A ver, la que anda ahí de goma en el chance, hay una chava que anda de goma en el chance y se le está alejando a la supervisora para que no le sienta olor. Es que fue el cumple del esposo, de tu esposo o del esposo de alguien. Y pues lo celebramos a lo grande, pero para la próxima te invito, ¿vale? Ok, yo pues voy. ¿Qué versión les gusta más? Mucha les gusta la versión de Ven Báilalo en bachata reggae, o les gusta más en versión reggaetón mix. Esa es la versión bachata reggae. Original dice, la original es esta, ¿no? Bueno, con reggaetón dice, vámonos duro entonces contra el muro. A ver, quien los que están en la oficina y tienen con quién, agárrenlo, agárrenla del pelo y la rinconan ahí de una vez con reggaetón sucio.

0: Y bueno, ya que quieren perrear duro, pues nos vamos ahora con otra canción buenísima para perrear así, chuco.
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0: Este segmento va a ser de tres canciones de reggaetón old school, pero reggaetón del sucio, del puerco, del mar. Aquel reggaetón de bailando y azota.

¿Les parece si la tercera canción después de esta que viene Noche de Travesura nos la sugieren ustedes al 5871-1025? Ya llevamos Ven Báilalo, llevamos Noche de Travesura. A ver, otra canción que sea así de perreo intenso. No del perreo fresita de hoy, no. Del perreo intenso de antes, que se bailaba así a tope. Sugiéranos la canción al 5871-1025.

0: Y bueno, nos mandaron otra canción acá que es de perreo intenso, del bueno, del que sonaba, del que se bailaba.
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0: Órale, vamos a seguir. Sigan mandando sus sugerencias porque aquí vamos a ir intercalando de todo, mucha. Tenemos 2 horas de buena música.

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1: Son las 12:19.

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0: Yo solo me recuerdo esta canción porque donde sacaron de que las mujeres en su cumpleaños y los hombres en su cumpleaños, ¿se acuerdan?
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0: Que salen las, un grupo de chavas bailando así como que. Bueno, de ahí tenemos otra canción que puede ser un poquito bailable en estos tiempos. Podría ser la canción, pero esta también es un, bueno, se hizo más trend que baile, la verdad.
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0: ¿No sienten ustedes como que se freció un cachito la música últimamente?
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0: No sé ustedes qué piensan, yo creo que tal vez sí se freció un poquito la música.
3: No sé.
0: Pero esta canción es de las buenas, mucha, de las buenas, recientes buenas. Por acá tenemos varias sugerencias, nos solicitan Rakata, nos solicitan, vamos a ver, Dale Don Dale, Felina, nos solicitan también, vamos a ver, Fanática de lo Sensual, esas son buenas, también nos dicen la canción de Choca de Plan B, también nos dice, vamos a ver, por acá, ¿cuál nos habían pedido? Pam Pam de Wisin y Yandel, Tu Postura de la banda MS, Amor de Colegio de Héctor y Tito, Fuera del Planeta de Joel y Randy. Bueno, vamos a ir colocando algunas de estas, mucha, que consideramos las más buenas.
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0: Ahora, estas no sé cómo se bailan hoy en día. Como que fueron entre, no sé, como que entre bachata, merengue, salsa, no sé ni qué es. Pero bueno. 12:27, síganos mandando ahí las sugerencias que quieren que suenen. Vamos a ir seleccionando canciones que vayan tronando ahí. 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

0: 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Son las 12:31.
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4: Órale, 12:32 en esta, bueno, ya mediodía de viernesito. Full música, hoy full música. Muchay, tengo una competición aquí que no habíamos hecho y me... Una competición de música reciente podría ser Xavi. Con la canción La Diabla, manden el emoji de Diablo o Diabla.

un lado tenemos la diabla de Xavi para que manden el emoji de diabla. Y por el otro lado también tenemos a Xavi, pero con otra canción que esta sí está para mí. Ahí manden la palabra víctima. Una es con el emoji de diablo y la otra es con la palabra víctima. ¿Cuál de las dos quieren escuchar de Xavi? 58, 71, 102.5. No te...

0: ver, por acá mandan emoji de diabla. Vamos, víctima, víctima, víctima, víctima. Nos mandaron una nota de voz, muchachos, que ahora no puedo escuchar notas de voz, no sé por qué. Déjenme ver si las logro colocar acá en esta otra computadora y ver si los puedo escuchar. Si los puedo escuchar, con mucho gusto. Vamos a ver. Ay, a ver, a ver, a ver. Mientras tanto, sigan votando. Ok, víctima. No sé, no los escucho como que quieren escuchar la víctima, la verdad. O la diabla de Xavi. Manden el emoji de diablo si quieren escuchar la diabla de Xavi. O manden el emoji de... la palabra víctima si quieren escuchar la canción de la víctima también de Xavi. A mí me gusta la víctima. Yo pondría la víctima, la verdad.
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0: Me gusta el pasito de Open. Dos veces, agarra tus cosas, pelate a la verdura. Buena, víctima por dos, dice. No se vale doble voto. A ver, diabla, otra vez diabla, tres diabla, cinco víctima. Vamos, ¿quién más quiere escuchar la diabla? ¿Quién quiere escuchar a diabla? Viene marcando, sale la vuelta. A ver quién se saca la lotería. Bueno, ya que creo que ya puedo escuchar audios por aquí, notas de voz. Manden sus notas de voz también. Si son groserías, no las ponemos, ya saben. Vamos a ver si ya podemos escuchar notitas de voz. Creo que sí, deme chance, solo que cargue esta cosa, mucha.
2: La víctima.
0: Eso, bueno, la víctima por dos. Teníamos otro por acá, ¿no?
2: Qué onda, mi cuate Emanuel, te saluda, Eli de Ciudad Vieja. ¿Puedes ponerme la canción de Vuelve de Ricky Martin con Los Ángeles Azules y Tini?
0: Esa es buena.
2: Buena onda, mi cuate.
0: Esa es buena rola, vos, va, déjame buscarla, pues sí, con mucho gusto la ponemos. Entonces, entre Xavi y Xavi, ¿la víctima o la diabla? ¿Con cuál nos vamos? Ustedes mandan, ustedes hacen la programación. Pero pilas, muchachas, pilas, pilas. Así le damos con todo el flow al resto que tenemos de programa, porque tenemos que estar colocando canciones de old school que les están gustando un montón. Bueno, 9 víctimas, 3 diabla, 4 diablas. Indiscutiblemente, yo voy por esa también. Les recuerdo que están escuchando el 102.5 de Club Radio, hoy viernesito, dedicado especialmente a esa picazón insaciable de garganta que nos da.

Bueno, sonó, se cantó y por acá nos solicitaron una canción que lleva ratito de no sonar. Una canción que lleva ratito de que no colocamos y me refiero a una de Kazu. Doce del mediodía con 40 minutos. Emanuel Paredes acompaña en la cabina del 102.5, el club con mayor potencia.

con Rompe. Manden la palabra Rompe, vale. Y por el otro lado vamos a darle con la canción de Don Omar que también nos sugirieron por acá. Vamos a ver primero si la tenemos. Creo que sí. Ay, ay, ay, ay. 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Ay, ay, ay. Vamos con Rompe. Bueno, por un lado está Rompe, Rompe de Daddy Yankee. Y por el otro lado vamos con esta canción de Don Omar que también la va a romper, pero en la pista de baile. Contra Dale Don Dale, manden la palabra Dale.

0: Entonces, ¿cuál de las dos quieren escuchar? ¿Dale Don Dale de Don Omar o nos vamos con Rompe de Daddy Yankee? Manden la palabra Dale si quieren Dale Don Dale. Y si quieren la de Rompe, manden la palabra Rompe al 5871-1025. Bueno, entonces, no se las voy a poner todas porque si no las vamos a escuchar. A ver, por aquí dice, hola, vamos a ver. Hola, en Botas de Durango, full sintonía, dice Rompe de Daddy Yankee, órale. Seguimos por acá y dice, hola, las dos, porfa, no mucha, no se pueden las dos. Dice por acá, dale, dale, don dale, por dos, yo la sugerí, órale, ahí está entonces. Vamos a ver, ¿quiénes más siguen votando entre Dale, don dale y Rompe de Daddy Yankee? Y mucha, mientras ustedes votan, estaba viendo el caso aquí como noticia, creo, de una persona, un hijo que creo que en Quiché fue, donde desalojaron a una ancianita de un terreno que era de ella, y el hijo no sé qué pasó, pero parece que sí la sacó, mucha que mala onda, con policía y todo, casi que como 60 policías y demás sacando a la señora de la casa. Ahí anda la noticia y el video está full en redes, mucha, búsquenlo si quieren enterarse por ahí de ese chisme. A ver, por acá dice, entonces Rompe. Por acá dice, buenas tardes, buenas tardes, buena programación, bendiciones, Rompe. Uf, vamos a ver. Vamos de Rompe, vamos 1, 2, 3. 2 de Dale Don Dale, vamos 3-2. 3-2, a ver, vamos. A ver quiénes van a seguir votando por estas canciones. Estamos recordando, bueno, no recordando porque no es que estén tan viejas las canciones, pero pues es reggaetón de los inicios de los 2000, es el reggaetón donde se bailaba el reggaetón, no se brincaba. O sea, antes el reggaetón se bailaba, se perreaba. Ahora muchos el reggaetón lo cantan y lo brincan y no pueden ni bailar el reggaetón. A ver, Dale dice por acá, ok, ya vamos 3-3, ya quemaron la casa de la jueza que ordenó el desalojo de la señora. Sí, ese caso se va a poner algo fuerte, mucha. 4-4, 4x4 vamos, 4 para Dale Don Dale y 4 para Rompe. El último voto decide las cosas entre Dale Don Dale y Rompe. Rompe, nos dice por acá nuestra queridísima amiga Gwen. Bueno, entonces pues a romperla con Rompe. Ojalá la bailen, muchachos. Si no, ya no les vuelvo a poner reggaetón del bueno. ¿Ok? Entonces, mientras tanto, yo les voy a informar, les voy a recordar que si ustedes están buscando, a ver, hola, Dale Don Dale, ahí empataron, Dale Don Dale, mucha. 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A ver, otro voto por acá. Madeline preciosa, usted se ve joven, bastante joven, y ya le gusta el reggaetón chuco. Porque nos pidió Dale Don Dale, ahí vamos empatados. Luego nos solicitaron Rompe, también de Daddy Yankee. Y nos mandó nuestra amiga La Filo Dale Don Dale. Vamos empatados 6-6, mucha. Nota de voz y se define. Nota de voz y definimos esto. Ya tenemos que definirlo. Pilas pues, pónganse pilas, rapidísimo, porque ya tenemos que irnos con cancioncita. Ahí está, ya nos mandaron nuestra nota de voz, a ver quién está votando en esta ocasión, para ver cuál de las dos canciones suenan en el 105 de Club Radio.
1: Ahí voy por el desempate con Rompe.
0: Rompe, vámonle pues entonces, vámonos con Rompe, Daddy Yankee, cuando estamos en la 1:00 p.m. con 52 minutos.

0: 58, Ivy Queen llega.
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1: La fácil.

0: 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Son las 13 horas con un minuto.
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8: Hola, soy Keila Castillo. En los próximos segundos te presentamos los hechos más importantes que marcan la agenda de hoy.
9: Le saluda Alexis Ponce.
8: El Ministerio Público revisará denuncias desestimadas por Consuelo Porras. El fiscal general Gabriel García Luna confirmó la revisión de denuncias desestimadas en la gestión de la exfiscal María Consuelo Porras. Buscan nuevos procesos para identificar responsables de corrupción. García Luna dijo que no hay carácter político en la medida. Adelantó que casos mediáticos podrían reabrirse en las próximas semanas.
9: Jueza niega captura contra exjefes fiscales del MP. Una jueza rechazó las órdenes de captura solicitadas por el Ministerio Público contra los exjefes fiscales Rafael Curruchiche y Saúl Sánchez. Se les acusa de abuso de autoridad durante su gestión. Ambos dejaron sus cargos con la llegada del nuevo fiscal Gabriel García Luna. Antes, Curruchiche tenía una citación en el caso Corrupción Semilla que fue cancelada.
8: Bonilla suma su segundo oro en Santo Domingo 2026. El patinador guatemalteco Faberson Bonilla ganó oro en los 200 metros en los Juegos Centroamericanos y del Caribe. Su tiempo fue de 17 segundos 352 milésimas. Este oro lo obtuvo en meta contra meta y se suma al oro que ya ha obtenido en los 100 metros sprint. Faberson también tiene pendientes las pruebas de 500 metros y 1000 metros sprint este 31 de julio y el 1 de agosto.
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Una de la tarde con 8 minutos en Club Radio 102.5. 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Bueno, encontrando canciones y buscando canciones y encontrándolas, puse beber y me salió una canción que es bastante buena. Llevamos rato, hay varias canciones que a veces se olvidan, que llevamos rato de no escuchar. Y pues hay canciones que son buenas y valen la pena volverlas a escuchar. Esta canción no es viejita, esta canción es de la última década, digamos, y es buena. Chau, chau.

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1: Son las 13 horas con 16 minutos.
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0: Bueno, continuamos por acá. Nos siguen solicitando canciones y nos pidieron la de Carin León, Una Vida Pasada, junto a Camilo. Dice. Una de la tarde con 28 minutos. Soliciten sus canciones que ya casi nos vamos, pero se van a quedar en compañía de Alonso. Pero en mi turno ya casi terminamos.
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0: 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Son las 13 horas con 32 minutos.
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1:38 en esta tardecita de viernes, mucha, qué calorcito por la gran chucha. Hay un calor bastante fuerte y esto ya va meritando algo para la sed, porque nadie se apiada de nosotros, ni siquiera nuestros amigos del Depósito San Francisco. Bueno, por acá nos habían solicitado una canción que es buenísima. Adivinen de qué canción estoy hablando. Es una canción bastante buena, que tiene buen ritmo y es de las que nos habían sugerido.

0: Bueno, un secreto, es un secreto de Plan B. ¿Quieren que suene esta canción? Porque también nos habían sugerido otra canción que está buenísima también, que es del reggaetón, del que se baila duro, que es la canción de... Vamos a ver si la tenemos por acá en Progra, porque, pues, por lo regular, estas canciones sí las tenemos en programación, y me refiero a esta canción.
1: ¡Ey! 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Escucha. Felina.
0: Si quieren escuchar Felina, manden la palabra Felina al 5871-1025. Y si quieren escuchar Es un secreto de Plan B, manden la palabra secreto al 5871-1025. A ver qué canción es la que va a reventar la emisora a esta hora de la tarde. ¿En la hora del almuerzo o hora post-almuerzo? O prealmuerzo, no sé, ustedes mandan. O nos vamos con Felina o nos vamos con Es un secreto de Plan B. Ustedes mandan. Por acá nos dicen que sí hay calor, pero que el viento está fuerte, madre.

0: Ay, me acaba de salir la llorona aquí, muchacha, en la cabina de Club Radio. ¡Qué susto! Perdón si escucharon ahí. ¡Ta madre! Me asustaron, me asustaron, muchachos. Steph, ¿cómo te pones así en la ventana, hombre? Solo la logré ver por el reflejo de la otra ventana y susto más cabrón el que me dieron. Espérense que me pase el susto. Bueno, entonces, ¿con cuál va? ¿Nos vamos con Felina o nos... o nos vamos con Es un secreto de Plan B? Está fuerte el viento, dicen por acá. Bueno, a ver. No se siente mucho calor porque el viento está fuerte, dicen. Entonces, ¿nos vamos con Felina o nos vamos con Es un secreto de Plan B? A mí me gusta Es un secreto, pero ustedes deciden.
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0: Esa es la rolita de Felina. Por el otro lado tenemos a Es un secreto de Plan B para que pueda sonar también a esta hora de la tarde y disfrutar de la buena música, mucha música rompecinturas que teníamos en los años 2000. Estas son del 2000 al 2010 más o menos.

0: Bueno, entonces nos vamos con Es un secreto de Plan B. Buena onda por votar. Gracias, mucha.
1: Era cuestión de tiempo.
0: 58, 71, 105. Últimos, ¿qué? Aproximadamente 15 minutos para que soliciten su rola.

0: 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Son las 13:46.
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Y bueno, estamos ya en la 1:57 PM. Me tengo que despedir y agradecerles por compartir conmigo este viernes y por compartir esta semana también. Gracias por estar con nosotros. Mi nombre es Emanuel Paredes. Mucha un placer escucharlos y que nos escuchen y leerlos también en esta semana. Iniciamos el lunes, primero Dios, con un nuevo mes, el mes de agosto. Me voy a despedir con esta buenísima canción del Big Boss Daddy Yankee, con la canción Con Calma. Nos escuchamos el lunes en punto de las 10 de la mañana. Un abrazo para todos, feliz fin de semana. Pásensela súper bien y cuidado con los traguitos, por favor.

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Amigos, muy buenas tardes. Bienvenidos a Club Radio nuevamente. Llegamos a fin de mes y llegamos al fin de semana. Hoy es viernes 31 de julio. Alonso Miranda les acompaña desde este momento hasta las 6 de la tarde. Así que, preparados para otra tarde modo club. Comunicación abierta 5871-1025. Por acá me pueden escribir para solicitar sus canciones de viernes. Bienvenidos a Club Radio. 2 de la tarde con 5 minutos. Arrancamos.

Arrancamos la tarde de viernes. Tarde Modo Club, a través del 102.5 de Club Radio, te acompañamos en la segunda jornada laboral y el inicio del fin de semana. 2:12, Alonso Miranda te acompaña en esta tarde, bienvenidos. Por ahí ya tenemos algunas sugerencias musicales y vamos a escuchar Así de Rico.

0: Son las 14 horas con 15 minutos.
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5: Estamos de regreso, son las 2 de la tarde con 21 minutos. Excelente música para iniciar la segunda jornada laboral, para acompañarte durante esta tarde y hacer mucho más fácil lo que sea que estés haciendo. Oigan, un poco de calor, ¿verdad? La verdad es que está un poco, ¿verdad? La verdad es que está bastante fuerte. Estamos a 27 grados centígrados acá en Antigua Guatemala. Se agradece el airecito que se siente, se agradece también el calor, todo es necesario en la vida. Muchas personas dicen que cuando no hay sol no hay mucha energía, ni ganas de trabajar, ni ganas de hacer nada. Algunas otras creemos que es mucho más fácil trabajar cuando no hay mucho sol, cuando el calor no es tan intenso. Pero no importa, seas del team que seas, si de algo estoy seguro es que tienes buen gusto musical. Por eso estás sintonizando Club Radio 102.5. 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Hola Alonso, ¿me puedes complacer con Akin de Aitana y Dana Paola? Con gusto.

Escuchamos a Dana Paola y a Aitana acá en el 102.5 de Club Radio en esta tarde. Son las 2 de la tarde con 26 minutos. ¿Algún plan para el día viernes? ¿Algo que tengas que hacer la tarde o la noche de hoy? 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
1: Son las 14 horas con 31 minutos.
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donde quiera que me estés escuchando, poder reportarte. 5871-1025, nuestro número de WhatsApp. Oigan, me solicitaron música de Tony Dice.

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Llegamos a las 2 de la tarde con 42 minutos. Es increíble cómo pasa el tiempo de rápido. Y es que cuando llega el día viernes, nuestro cerebro como que lo percibe de mejor manera. Y las horas pasan más rápido. O por el contrario, pasan más lento. Pero a ver, si hubiera un día de la semana que pudieras evitar o que pudieras borrarlo, ¿cuál sería ese día? ¿De repente el lunes por no querer regresar a trabajar? ¿O el viernes porque te quieres quedar en el chance? Para los que no trabajan sábado, ¿verdad? 5871-125, nuestro número por acá, me podés responder.

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1: 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Son las 14:47.
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2:53 a todos los que ya se están reportando y están solicitando sus canciones. Bienvenidos, gracias por la comunicación. Y a los que todavía no se atreven, pilas, porque hay espacio para todos. 5871-1025. Hay una tendencia en estos tiempos. Y no solo en estos tiempos, sino a lo largo de los años de la historia musical. Y es que las canciones muy exitosas suelen durar menos de 3 minutos. Alrededor de 2 minutos y medio y 2:55 duran las canciones más exitosas históricamente. ¿Qué les parece si escuchamos una de ellas, Superestrella?

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De esta manera arrancamos la segunda hora de esta programación en este viernes, Modo Club. Y para seguir la fiesta o empezarla, para complacer a nuestro amigo Julio.

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2: Son las 15 horas con 14 minutos.
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Viernes Modo Club a través del 102.5 de Club Radio. Son las 3 de la tarde con 19 minutos. 5871-1025, nuestro número de WhatsApp. Por acá podés solicitar tu canción para ponerle ambiente y energía al viernes. Terminar la semana como se debe a ustedes. Un buen plan para poder hacer este fin de semana es dedicarle tiempo a tu dentadura. 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

3 de la tarde, 21 minutos, nos solicitaron música de Tribal Monterrey, ¿se acuerdan? Escuchemos Besos al Aire.

Excelente ambiente y música acá en el 102.5 de Club Radio. Y si tú también te quedaste dándole besos al aire, no sigas buscando, mejor dedícate a estudiar. 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

0: 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Son las 15 horas con 29 minutos.
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escuchamos a Camilo acá en el 102.5 de Club Radio. Bajamos un poco los decibeles, pero la buena música continúa. Respecto a la pregunta que les hice anteriormente, por acá tengo algunos comentarios y me dicen, en su mayoría, la gente quitaría de la semana el día lunes. Pues porque hay que regresar a la realidad, hay que regresar al trabajo, a los estudios. Y yo pienso, ¿no sería lo mismo si quitamos el día lunes al día martes que regreses al trabajo o a todo lo que tengas que hacer? ¿No sería de la misma manera? ¿O ustedes pedirían mejor no trabajar lunes y empezar martes? No se puede, eso no se puede. Ok, tenemos acá, por acá, algunas personas que nos saludan. Saludos hasta Ciudad Vieja, Zacatepeques. Saludos a las personas que nos escuchan en San Miguel Escobar, en Cocotenango, acá en Antigua Guatemala, en el Mercado Central, en el Mercado Municipal. Buenas tardes, bienvenidos a Club Radio. Seguimos disfrutando del Viernes Modo Club.

0: 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Son las 15:44.
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Ana Mena en el 102.5 de Club Radio. ¿Escuchaste? Madrid City. Oigan, me mandan saludos desde Jocotenango y me cuentan que mañana ya empiezan las actividades por la feria. Según yo, empezaron el domingo pasado, ¿verdad? El fin de semana pasado, con la elección de señorita Jocotenango. Pero, pues, recibimos y esperamos la invitación para la feria de Jocotenango entonces. Anabela, ¿cómo estás? Buenas tardes. Bienvenida a Club Radio.

minutos. Por acá me dicen, yo quitaría miércoles para que sea un tiempo de hidratación. Es buena lógica, la verdad. Pero a ver, ¿ustedes creen que si pudiéramos descansar un día entre semana y además descansar el día domingo? Que es lo más común, ¿verdad? Que es lo que todos esperaríamos. Por supuesto que hay otros trabajos en donde no se descansa fin de semana por alguna u otra razón. Pero ¿ustedes creen que si tuviéramos dos descansos a la semana seríamos mucho más eficientes, ya sea en el trabajo o en el estudio, en la escuela? No sé, para los que tienen dos o tres trabajos, yo creo que sí sería una buena opción. Pero a ver, ¿tú qué piensas? 5871-1025. Activos en el 1025 de Club Radio. Por acá me puedes escribir y decirme qué opinas. ¿Descansar día miércoles o quitar el día miércoles de la semana estaría bien? Como tiempo de hidratación.

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1: Llegamos a las 4 de la tarde con 8 minutos. Es momento de nuestra batalla musical de la tarde. Seguimos disfrutando del viernes modo club. En la opción número 1 tenemos Hasta el Sol de Hoy.

es tu turno de decidir qué canción va a sonar en este viernes. 5871-1025. Si querés escuchar a Karol G, pones Karol. Y si querés escuchar Hasta el Sol de Hoy con Farruko y Guayna, me pones ahí Sol. 5871-1025.

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1: Son las 16 horas, con 17 minutos.

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1: Escuchamos a La Melodía de la Calle junto al Capitán Yandel. Acá en el 102.5 de Club Radio son las 4 de la tarde con 22 minutos. 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Seguimos disfrutando del Viernes Modo Club. Alonso, buenas tardes, gusto en saludarte. Hoy no me había reportado, me dicen por acá. Como siempre, tarde. Nada, bromas, bromas. Bienvenida al 102.5 de Club Radio. ¿Me podrías complacer con Baile Inolvidable de Bad Bunny? Con todo gusto, Alejandra. Pero a bailar. La condición para poner música acá en el 102.5.

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0: 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Son las 16 horas, con 31 minutos.
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Llegamos a las 4 de la tarde con 39 minutos. Es viernes. Viernes, fin de mes. El cuerpo lo sabe. O ya ni lo sabe, ya ni lo espera. Ya ni se acuerda. Escuchen. Tengo una duda. De verdad, esto es una duda existencial, dirían por ahí. No, no tan así. Pero, ¿qué hacen los jóvenes de ahora? Me he dado cuenta, por ejemplo, en mi generación, todavía los jóvenes salían a parrandear los días viernes. Y si se podía toda la semana, pues jueves, viernes, sábado, el domingo la paraban un poco y luego seguían parrandeando lunes, martes, etcétera. El día que fuera, salían a parrandear, no importa. Pero ahora me he dado cuenta que con los jóvenes de esta generación, los que están entre 18 y 24 años, pues ya no salen mucho. ¿Cuál es la razón? ¿Cuál es el problema? ¿Por qué no les gusta disfrutar de su juventud? ¿O prefieren disfrutarlo de una diferente manera? ¿Qué es lo que hacen ahora? ¿Cuáles son los planes de viernes? Son las 4 de la tarde con 40 minutos. Y a vos que trabajás, llegaste al fin de mes. Hoy es día de pago, dicen por acá. ¿Qué vas a hacer con tu pago? ¿Qué vas a hacer con tu billete? Es fin de mes y es momento de replantearnos, ¿de verdad que hicimos bien en el mes? Si nos fue bien, ¿qué tal las ventas? ¿Qué tal el negocio? ¿Qué tal el chance en donde estoy? ¿Estoy cómodo todavía o ya no? Y empezamos un mes nuevo el día de mañana. Así que sea lo que sea que estés pasando, sea cual sea tu situación, si llegaste o no llegaste a las ventas, a la meta de ventas, es momento de relajarnos, ¿te parece? ¿Qué te parece si escuchamos a Coldplay acá en el 102.5?

0: 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Son las 16 horas con 45 minutos.
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4:52, seguimos disfrutando del viernes modo club acá en el 102.5 de Club Radio. Escuchen, los días anteriores y hoy, bueno, en los últimos días ha estado temblando, sigue temblando. Por lo que es importante que te recuerde qué puedes hacer y darte algunas recomendaciones para salvar tu vida y la de tu familia. Por favor, como paso número uno, no corras, no empujes, no grites, no entres en pánico, mantén la calma y evacúa. Si eres padre de familia, es tu responsabilidad cuidar a tu familia. Si eres madre de familia, es tu responsabilidad cuidar de tus hijos. Así que, ¿eres tú el responsable o la responsable de que su familia pueda salvarse? Ante esto también se recomienda la mochila de las 72 horas, que es súper necesaria. Por cualquier emergencia, hay que mantenerla lista. 5871-1025, nuestro número de WhatsApp. Podés solicitar todavía tu canción para ponerle ambiente a este viernes. Llegamos a las 4 de la tarde con 53 minutos. Escuchemos a Karol G.

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6: Hola, soy Keila Castillo. 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
7: Les saluda Alexis Ponce. Transportistas anuncian paro indefinido en Quetzaltenango. Transportistas anunciaron un paro indefinido en rechazo al alza en los combustibles y extorsiones que, según denuncian, afecta a pilotos y propietarios de unidades. Buscan que las autoridades atiendan estos problemas mediante el diálogo. Los organizadores darán a conocer pronto la fecha de inicio y el alcance de la medida.
8: Maestros recibirán aumento salarial en agosto. Los maestros bajo el Ministerio de Educación y Personal Administrativo tendrán un aumento salarial del 3% a partir de agosto. Es el segundo incremento recibido en cerca de un año, tras el 5% otorgado en junio del 2025. El Mineduc destinará 38 millones de quetzales mensuales para poder cubrirlo. Y el aumento varía según la clase escalonaria de cada docente.
7: Cae presunto autor intelectual del crimen del alcalde de Uruapan. El ejército mexicano capturó a Ramón Ángel alias R1, presunto cabecilla del cártel Jalisco Nueva Generación. Se le señala como autor intelectual del asesinato del alcalde de Uruapan, Carlos Manso, en noviembre del 2025. El líder de la célula Los R's, vinculada a extorsión, homicidios y narcotráfico. Con esta captura suman 31 detenidos por el crimen.
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0: Escuchamos a Álvaro Díaz acá en el 102.5 de Club Radio. Mil canciones es el nombre de la canción que acabas de escuchar. Son las 5 de la tarde con 7 minutos.
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0: Momento perfecto para hacer la segunda batalla musical de la tarde. Así que vamos con la opción número 1. Escuchamos a Grupo Frontera junto a Bad Bunny, el Conejo Malo,

Una cumbia a cargo de Grupo Frontera. Y en la opción número 2 tenemos otra cumbia, otro dueto. Ricky Martin junto a Los Ángeles Azules, Vuelve.

Entonces la decisión es tuya. 5:08, 5871-1025, el número de WhatsApp, y por acá me mandás el nombre de la canción que querés escuchar. 1% o vuelve a cargo de Ricky Martin. Mientras te decidís y mientras empezás a votar, vamos con más música. Escuchemos Ola Perdida.

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Ok, estamos de regreso. Y después del conteo de votos, tenemos un ganador en la batalla musical número 2 de esta tarde. Escuchemos a Ricky Martin junto a Los Ángeles Azules.

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1: Son las 17 horas con 16 minutos.
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Seguimos activos en el Viernes Modo Club a través del 102.5 de Club Radio. Acompañándote en esta tarde de viernes. Oigan, ¿se recuerdan que hace algunos días platicamos sobre que hay algunos videojuegos que mantienen el cerebro joven? Y que si quieres envejecer, podrías optar por jugar a alguno de estos videojuegos. Te los mencionaba que eran del tipo de aventura. Pues resulta que en los últimos días también se ha puesto de moda o se ha viralizado unas publicaciones en redes sociales respecto a los carros que manejamos hoy en día. Y es que la transmisión manual es el secreto mejor guardado para mantener el cerebro joven. Ya que al contar con tres pedales es una mejor manera de conducir y conectar con tu auto. A diferencia de un auto automático, al tener tres pedales, incluyendo el del clutch o el embrague, pues esto hace que tengas que coordinar tus movimientos al mismo tiempo que estás viendo tu camino. Así que si te querés mantener joven por mucho más tiempo y estás con la opción o estás con la intención de comprarte un carro que sea manual, aunque hoy en día ya hay muchos más carros automáticos que manuales,

todavía puedes conseguirlos. Así que es un buen dato interesante para mantener tu cerebro joven. 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Yo te quiero de primero, a mi primero. 5:23, seguimos con más.

Acabamos de escuchar a Chris Brown, Five More Flowers. Acá en el 102.5 de Club Radio son las 5 de la tarde con 27 minutos. 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De la tarde, 27 minutos, te seguimos acompañando a través del 102.5 de Club Radio en este viernes Modo Club.

0: 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Son las 17 horas con 32 minutos.
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Llegamos a las 5 de la tarde con 40 minutos. Y te seguimos acompañando a través del 102.5 de Club Radio. 5871-1025, nuestro número de WhatsApp. Por acá puedes solicitar todavía tu canción para que suene. Si no ha sonado, todavía te la puedo incluir. Antes de terminar el turno, antes de que nos vayamos a descansar todos y pasar un buen fin de semana. Oigan, hay canciones que pasa el tiempo, ya se los he mencionado muchas veces, pasa el tiempo y uno no puede dejar de escucharlas. Pero hay otras canciones que aunque pase el tiempo no podés dejar de dedicarlas. Escuchemos a Joey Montana. ¿A cuántas de acá no le dedicaron esta canción en la juventud?

0: 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Son las 17 horas con 45 minutos.
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Amigos oyentes del 102.5 de Club Radio, llegamos al final de una tarde maravillosa. Llegamos al final de una semana más. Son las 5 de la tarde con 57 minutos. A todos, de verdad, muchas gracias por permitirme acompañarlos durante todas estas tardes. Y gracias por estar en sintonía del 102.5 del club más alegre y más prendido de la antigua Guatemala. Alonso Miranda es mi nombre. Momento de despedirme, pero ustedes sigan en sintonía y en compañía de Club Radio 102.5. Recuerden, Club Radio suena diferente. Feliz tarde, feliz noche, feliz fin de semana y buen inicio de mes.

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2: Hola, soy Keila Castillo. En los próximos segundos te presentamos los hechos más importantes que marcan la agenda de hoy.
3: Le saluda Alexis Ponce. Capturan a mujer que buscaba visitar a reo en Escuintla. Jocelyn, de 23 años, fue detenida en un puesto de control en el ingreso a la Granja Canadá en Escuintla. Tenía una orden de captura activa por asociación ilícita y obstrucción extorsiva de tránsito. La joven pretendía visitar a un amigo que cumple condena por robo agravado en ese centro carcelario.
2: Corte de apelaciones frena política migratoria de Trump. Un tribunal federal de apelaciones, el noveno circuito, rechazó la política de administración de Trump, que negaba la política bajo fianza a inmigrantes detenidos. Es el quinto revés para la Casa Blanca en tribunales de apelaciones. Los jueces argumentaron que la política interpretaba erróneamente la ley de inmigración de 1996. El caso podría llegar a la Corte Suprema.
3: PNC desmantela cámaras ilegales tras masacre en Boca del Monte. La Policía Nacional Civil retiró cerca de 30 cámaras de videovigilancia instaladas ilegalmente en Boca del Monte, Villa Canales. La acción se dio 5 días después de la masacre que dejó 7 víctimas en esa localidad. Las autoridades indicaron que grupos criminales usaban las cámaras para monitorear movimientos. Entre las víctimas del ataque estuvo la creadora de contenido, María Eugenia Reyes, y su familia. Capturan a 11 agresores sexuales en 9 departamentos. Una operación simultánea culminó con la captura de 11 hombres requeridos por delitos sexuales y violencia contra la mujer. Las detenciones se realizaron en Huehuetenango, Quetzaltenango, Suchitepeque, Izabal, Chiquimula, El Progreso, Quiché, Jutiapa y Petén. Participaron la DEIC, agentes de comisarías y fiscales, como parte de acciones permanentes contra estos crímenes.
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